7 de la noche, 10 minutos, 7 de la noche con 10 minutos son los éxitos del recuerdo. Y don nuestros amigos ahí sintonizaditos a esta hora dicen Motica, muy buenas noches. Hoy nos vamos con Año y Medio de Beli Virgelina, muchas gracias. Ahí nuestro oyente sintonizadito, don el señor Pinzón, allá sintonizadito, don Jorge Pinzón, disfrutando de nuestra radio 950 AL. La hora del recuerdo, Año y Medio de Beli Virgelina.

0: 13 minutos, 7 de la noche, 13 minutos, por acá llegamos José Alfredo Jiménez con este tema que nos solicitaron. Manuelito, Manuelita, muy buenas noches.
1: Jotica, buenas noches, Jotica. Para pues estoy escuchando la hora del recuerdo para que me haga el grato y me programe en un segundo.
0: Bueno, de los no era, gracias. No era, es este,
1: Jotica, buenas noches, Jotica.

0: Programé la sota de copas, Jotica, muchas gracias, Jotica, que el señor te bendiga.
1: Listo, Manuelito, con gusto, señor, con gusto, aquí está su tema solito, don José Alfredo Jiménez, en la hora del recuerdo, la sota de copas.

7 de la noche, 19 minutos, 7:19 en la noche. Seguimos de música. Por acá está Luis Pérez Mesa, dice: muy buena noche. Si fuera tan amable, me regala las canciones Caminos de Herradura, uy caramba, y El Barzón. Bueno, con mucho gusto, don Luis Rubiano, desde Ventaquevada, con gusto le regalo El Barzón. Estamos en la hora del recuerdo, la música carranguerita queda guardada ya en Buenos Días Campesino y en los saludos musicales. En la hora del recuerdo son solo música rancherita como esta que va pasando. Ese del Barzón está muy buena, señor. 7:20 minutos.

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1: 7:22 minutos, 7 de la noche, 22 minutos. Muy buenas noches para pedir el tema Cabaret de Rómulo Caicedo, don Crisanto Pinto, ya desde la vereda Arenal Bajo, en Mogote, Santander. Que tenga una buena noche. Igualmente para usted, don Crisanto, gracias por acompañarnos, disfrutar de nuestra hora del recuerdo. 7:23.

0: Seguimos de más recuerdos, de más éxitos, 7:29 minutos, don Luis Buitrago. Don Luis Buitrago sintonizadito ahí en Samacá, buenas noches.
1: Mojotica, muy buenas noches. Escuchándole por aquí en su programa, y me hace el favor y me regala la canción en Rómulo Caicedo, Sin Motivo. Gracias, Mojotica, feliz noche, muy amable.
0: Bueno, señor, muchas gracias a usted, gracias por acompañarnos, don Luis Buitrago, allá desde Samacá.

también los ahí en Guatavita están sintonizaditos también disfrutando nuestra hora del recuerdo, 9:59, 7:32, 7:32 minutos en la noche, mariposa consentida. Aquí están las estrellitas.

5 minutos, seguimos de más éxitos, 50 veces más por acá nos solicitan este tema. Dice, muy buenas noches, es tan amable para saludar a la señora Araceli Argüello de parte de su familia en Soacha. Por favor, complace con el tema 50 veces más. Gracias, Dios los bendiga. Ustedes muy amables por acompañarnos allá desde Soacha. El saludito para la señora Araceli Argüello allá en la Guata de Ramiriquí. 7:36 minutos.

Dos minutos llega la ausencia por acá a los oyentes sintonizaditos a esta hora de la noche, disfrutando nuestra programación de 50 AM. Buenas noches, reportando la sintonía desde el puente de Boyacá con un poquitico de frío tremendo. Nuber Castillo, para solicitar el tema ausencia de las estrellitas. Feliz noche, bendiciones, don Nuber Castillo, ahí en el puente de Boyacá. Si allá hace frío, aquí estamos congeladitos, señor, congeladitos.

Mis oyentes, programando a través del 311-528-3800. Claro que sí, con gusto le vamos acompañando, señoras y señores. Dice por acá, muy buenas noches, Botica, reportando sintonía de la ciudad de Bogotá. Ana Cruz, para que por favor me permita escuchar el tema La Torcaza, La Torcaza. Con mucho gusto, señora Ana Cruz, allá desde la ciudad de Bogotá, sintonizadita con La Hora del Recuerdo.

0: Gabrielito, Gabriel Ramírez, se ha sintonizado desde Miraflores. No se pierde la hora del recuerdo, don Gabrielito. Bueno, oyente, señor, muy buenas noches.
1: Chica, muy buenas noches, reportando sintonía desde aquí, desde el municipio de Miraflores, Boyacá. Don Jotica, me hace el favor y me regala la canción de Dueto Merrick, Por el ojo de una llave. Muchas gracias, don Jotica, y feliz noche. Aquí en sintonía de La Hora del Recuerdo. Muchas gracias, don Jotica, y feliz noche.
0: Muchas gracias a usted, señor, don Gabrielito Ramírez, en la ciudad de Los Socos.

Ahora y seguimos de más música para ustedes, mis oyentes, ahí conectaditos, ahí participando. La señora Patricia Heredia dice: buenas noches, don Jotica, Dios lo acompañe, para solicitar la canción de Rómulo Caicedo, No Más Contigo. Muchísimas gracias, feliz noche a usted, señora Patricia Heredia, también sintonizadita ya con los 950 AM, participando en nuestra programación 950 AM, la hora del recuerdo. No Más Contigo, don Rómulo Caicedo, 751.

7:54 minutos, 7:54 en la noche, dice por acá nuestros oyentes, con el último temita que nos quedamos, dice, muy buena noche, reportando sintonías de Silvania, Cundinamarca. Saludos a la gente de Fosca y La Calera, para desearle una feliz cumpleaños a mi amada Judy. Mi caleruna, escribe Walter Rosso, muchísimas gracias, por favor, el tema jabón de olor. Bueno, con gusto, señores, ahí para toda nuestra gente en la bella Calera, en La Calera, en Posca, Cundinamarca. Saluditos para todos ustedes, la hora del recuerdo.

bien, señoras y señores, hasta este punto y ahora les acompañamos con la dirección general de Don Simón Ortiz Medina, en la Secretaría de Recepción Viviana Pulido, en la Torre de Transmisores Blanca Martínez. Acá les acompañó J. Amado. Bendiciones para todos ustedes, felices sueños, que descansen, nos vemos en la radio.

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1: Muy buenos días a todos ustedes, mis amigos oyentes. Buenos días a todos los madrugadores en esta mañana del sábado primero de agosto, señoras y señores. Aquí estamos con la bendición del Dios Todopoderoso, de la Virgencita de Jesucristo, la compañía de nuestro ángel San Gabriel, para entregarles a todos ustedes el mejor amanecer, el mejor despertar. Con buenos días, campesino, fin de semana. Alegre parranderito con los 9.50 AM. Este buenos días, campesino, hasta las 8 de la mañana. Luego vendrán los saludos musicales. Con la dirección general de don Simón Ortiz Medina. En la Secretaría de Recepción, Viviana Pulido. En la Torre de Transmisores, Blanca Martínez. Acá les acompaña a J. Amado. Señoras y señores, con gusto, 311-528-3800. Nuestra línea habilitada para que ustedes compartan, disfruten de nuestra radio 950 AM. Bienvenido, buenos días, campesino, buenos días.

Buenos días, campesino, buenos días a toda nuestra gente bonita, madrugadora, a esta hora de la mañana, 5:11, 5 de la mañana, 11 minutos, aquí está don Rómulo Caicedo, perdido en las copas, 5:11, buenos días, campesino.

5 de la mañana con el 14 minutos, 5:14 en la mañana. Buenos días campesino. ¿Qué más le pido a la vida? Aquí está el grupo El Pueblo Canta. Saludos muy especiales para toda nuestra gente allá en Tuta, en Río de Piedras, en Agua Blanca, en San Antonio, en el Hato, allá en Hacienda. Bueno, todas las veredas de Tuta, Boyacá, sintonizaditos con los 950 AM.

5 de la mañana, 18, 5, 18 en la mañana. Ahí rectificamos el tema que se acabó de sonar, Carranguerito, es el cuarteto andino de zona. ¿Qué más les pido a la vida, señoras y señores? 5 de la tarde, 5 de la mañana, 18, 5, 18 minutos en la mañana. Buenos días, campesinos.

0: 5 de la mañana, 21 minutos, 5 de la mañana, 21 minutos, los saludos para todos ustedes, mis oyentes que van programando a través del 311-528-3800. Don Pedrito Pinzón, buenos días.
1: Don J. Mora, muy buenos días. Don Pedro Pinzón, acá de Bagué, para reportar sintonía, y le agradezco que me pongan el tema. Dueto Ibarra y Neina, Esperanza, Pasillo. Muchas gracias, un feliz turno y un feliz día.
0: Gracias, don Pedrito, igualmente para usted, gracias por acompañarnos, 311-528-3800.

Ahora sí está aquí el Pueblo Canta, señoras y señores, a las 5 de la mañana con 29 minutos, 5 de la mañana, 29 minutos. Buenos días, campesina, a todos los amigos que están ya madrugadorcitos yendo para el ordeño, o los que se encuentran ya allá en el ordeño, cordial saludo. Buenos días, campesina, 950 AM, armonías boyacenses.

días, campesinos, señoras y señores. Ustedes marcan el 311-528-3800. Aquí estamos para compartir esta mañana bonita del sábado primero de agosto. Buenos días, campesino. Copitas, copotas, aquí está el doctor Río Bravo.

Cinto y sus hermanos nos presenta La Picosita, señoras y señores. Gracias por estar ahí conectaditos, ahí disfrutando de nuestra radio 950 AM. Gracias por la compañía, gracias por disfrutar de nuestra radio 950 AM. Armonía Boyacenses.

5:40 en la mañana. Buenos días, campesino. Ustedes programan a través del 311-528-3800. El saludo cordial para todos ustedes. Buenos días, madrugadores.

0: Bueno, muy bien, señoras y señores, y seguimos de más música, más oyentes reportando la sintonía, don Vicentico. Don Vicentico, Israel Otárora, muy buenos días. Buenos días, don Vicentico, ¿cómo amanece allá en Churubita de Samaca?
1: Amigos, bueno, ya se tenga usted muy buenos días para aquí con Vicente Israel Otárora del sitio de la Vispera de Churubita, para saludar a don Lachi Batá, para don Genaro Toba, la señora María Jesús Navarrete, Amparo Sanabria, Media Niño en el Rosal de Cundinamarca, para don Pedrito Vargas, para saludar a don Juan Jesús Mendoza en Pueblo Jerez, y ahí para saludar al Otiliano Tocarruncho y para todos los demás oyentes que me están escuchando, y para Alejandra Briseño en el barrio del Voto, y para saludar ahí a Lilia Fonseca y a Inés Sosa en las palmas de, en la tienda Las Palmas de Cucaita, Boyacá, Cueste Medio, y para todos los vecinos y amigos, y don Juan Rodríguez, y para don José Antonio Ramírez en la tienda El Mortiño, y todos los demás oyentes con el disco Nos Vamos a Hacer Harina.
0: Bueno, don Vicentico, muchas gracias por acompañarnos desde Churubita, a todos los amigos vecinos ahí sintonizaditos con los 950 AM. Encanto Fiestero, ahí esto es la harina, señores.

Complaciendo a nuestro oyente, madrugando con ellos, disfrutando de la buena música, señoras y señores, los mejores días, los mejores momentos en esta mañana. Por aquí en la ciudad de Tunja, con un poquitín de frío. Cartas por correo, señoras y señores, 311-528-3800.

0: Muy bien, 5 de la mañana, 50 minutos. Gracias por acompañarnos, don Pedro Franco, ya es de Facatativá también, ya tomando tintico. Buen día.
1: Muy buenos días, Armonía Boyacense, aquí transmitiendo bien sintonía de Facatativá con Dinamarca, como siempre, Pedro Franco. Botica, muy buenos días, bendiciones. Botica, un favorcito, si me hace un favor, me regala una cancioncita ahí, por favor. Regáleme del grupo Rábalo, El Tuerto. Muchas gracias y bendiciones en este fin de semana.
0: Don Pedrito, igualmente para usted, un abrazo a la distancia. Bendiciones, muchas gracias por acompañarnos desde Facatativá.

días, campesino, buenos días, don Lucio Fagua. Abracito para usted, señor, muy buen día. Dice por acá, Jotica, buenos días, aquí en sintonía. Por favor, mi programa, el tema de ayer a hoy. Mil gracias, con gusto, señor. El saludo cordial para usted aquí en la ciudad de Tunja, don Lucio Fago. Por ahí está sintonizadito don Alonso Torres, también muy buen día señor, bendiciones para usted y para toda nuestra gente también en la ciudad de Bogotá. De ayer a hoy, aquí está Maximiliano Garza.

esta es mi vida, señoras y señores. Nuestros amigos ahí en Zotaquirá, en Monte de Vargas, está el compadrazo allá sintonizadito con los 950M, don Salomón Largo. Saludito también para nuestra gente allá en Zotaquirá, en las diferentes veredas. Gracias por acompañarnos, don José Galvis, también ahí sintonizadito con los 950M. Buenos días, campesino.

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1: 6 de la mañana, 3 minutos, 6 de la mañana, 3 minutos, seguimos de programación, seguimos de éxitos. A continuación, el siguiente espacio se dio en arrendamiento a José Antonio. Ya regresamos.
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3: Vamos a hablar de las energías. ¿Qué son las energías? Aquellas fuerzas de los vecinos, amigos, familiares que a veces nos crean esa energía positiva, otros esa energía negativa, que es en el mayor de los casos. Por eso mucha gente yo le aconsejo, cuando usted vaya a hacer las cosas, hágalas con el dedo en la boca y tapándose cualquier cosa que usted quiera contar. Por eso, cuando usted me visite a mí o me escriba, escríbalo sin que nadie se dé cuenta. No por seguridad, no, sino para que no le llamen esa energía. Mucha gente me dice, pero es que aquí mi amigo me dice que ya fue, deme el nombre, nunca lo ha atendido. Entonces, por eso, quiero hacerle esta invitación. Si usted quiere progresar, surgir, hágalo calladamente. 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Para cualquier negocio, sea para mí, montar su negocio, emprender, comprar, vender, por favor, mucho cuidado. Las energías, en el mayor de los casos, son oscuras. Por eso, cuando usted quiera montar ese negocio allá, en su casa, en su pueblo natal, en su ciudad, hágalo no pensando en invitar a aquellos amigos, a aquellos familiares. Lo primero que le van a decir los amigos, está feo, está caro, Fiemi. O sus familiares, no puedo ir, o no puedo trabajar, y si les da trabajo, pues nunca va a progresar. No le estoy diciendo que todos, no. Pero sí quiero que miremos esa energía de nuestros lados. ¿Quiénes son esas personas que están ahí? No carguemos bultos pesados que no van a traer nada al final. Aquella mercancía va dañada. Por eso, el bulto de papa se revisa antes de echárselo al hombro. Y así lo debe de hacer usted. Mirar si esa persona, ese hombre, esa mujer, esas personas que están a su lado, en verdad quieren lo mismo que ustedes quieren. Progresar, surgir. Por eso aquí, cuando yo les entregue, mire, mucha gente me ha dicho, es que yo no gano. En realidad, de una vez le digo, no va a ganar. Porque si usted llama con esa fe, con ese negativismo, ¿para qué llama? No pierde el tiempo ni me lo haga perder. Yo hablo claro, sincero y honesto. 321-499-5271. Si usted va a llamar a comunicarse aquí con nosotros, hágalo. Quiero ese número. Quiero que me diga qué debo de hacer. Quiero saber cuándo juego. Pero mire, el 60% de las personas que le digo que no le puedo ayudar es por eso. Mire, vaya, juéguelo el martes. Ay, pero el martes no puedo salir. Vaya, juéguelo el martes. Ay, pero es que no tengo dinero el martes. Y le estoy diciendo 8 días antes. Mire, juegue este número. Uy, ese número no me gusta. Lastimosamente, pues en realidad, yo no voy a pelear con tercos porque yo soy más terco que ellos. Entonces, ¿para qué vamos a hacer esto? Yo le estoy haciendo la invitación a esa persona que quiere progresar, a esa persona que quiere emprender, a esa persona que quiere salir de esas necesidades, a esas personas que quieren mejorar en este año y cualquier otro año, mes, día, semana. Pero siempre y cuando lo haga porque quiera. No lo haga porque lo convencí, porque le dijeron o porque necesita. Hágalo porque usted quiere. Así sea una persona, mire, mucha gente le digo, cómprese este baño, cómprese esta planta, ay, es que eso no me va a servir, ya me lo hice. No lo compre porque no le va a servir. Le recomiendo, mire, vaya a la plaza, consiga 7 plantas, 3 plantas, 2 plantas, esta fruta, bañe, si usted necesita es endulzar esta persona. No, eso yo para qué pierdo el tiempo y la plata. ¿Yo qué le voy a decir? No lo haga. O ya, ¿para qué va a insistir? Cuando uno busca al médico, es porque ellos saben, estudiaron. Igual acá. Si nosotros le decimos o yo le digo, hágase esto, es porque en realidad las cosas se pueden mejorar, se pueden cambiar. Pero si usted tiene esa actitud negativa, esa energía ya contaminada, lastimosamente las cosas no le van a funcionar. Lo hablo claro, para que no me vayan a decir, no, que es que usted no me dijo. No, yo aquí, en esta emisora, en estos programas, hablo claro. 321-499-5271. Muchas personas han dicho, es que usted es fulano, es que usted es fulana, es que se parecen. No, Ellos pueden hacer muchas cosas, responden ellos. Yo respondo por José Antonio. ¿Quién soy yo? Hay mucha gente que intentan imitarme. Mucha gente que dice, ay, es que es el mismo. No. Aquí yo le entrego estas soluciones inmediatas. Aquí yo le entrego estas soluciones rápidas. Respuestas, sí o no. Así es. 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

días, campesino, buenos días a mi gente madrugadora, buenos días a todos ustedes, Dios Todopoderoso les bendiga en sus tareas de este sabadito alegre, cerrando la semana con nuevo mes, señoras y señores, nuevo mes a bordo, el mes de agosto, mes de las cometas, señoras y señores, 12 minutos en la mañana, aquí está Don Gentil y su carranga, esto es Campesino con Honor.

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1: Buenos días, campesina, y en otros tiempos aquí están las padillas, señoras y señores. Ustedes programan al 311-528-3800. Ahí en La Ordeño, full sintonía también, don Holman Jiménez, allá en Carapacho de Chiquinquirá.

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1: El gallito carranguera estaba don Jorge Velosa Ruiz, señoras y señores, brindo por ella, don Rómulo Caicedo. Buenos días, campesinos, 6 de la mañana, 22 minutos, 6:22.

Sí, señor, y seguimos de nueva música por acá, la buena música parranderita a esta hora de la mañana. Esto es A Mi Boyacá. El cordial saludo para todos ustedes, mis oyentes, participando 311-528-3800. Dice hola, Juan J. Amado, con Wilfredo Cuervo, reportando sintonía desde Bogotá. Un saludo para todos los paisanos en Santa Cruz de Motavita y a toda la familia en Puente Cetina. Hombre, cordial saludo para ellos ahí en Motavita. Madrugadores con los 9:50 AM, armonía boyacenses.

0: Ya tenemos las 6 de la mañana, 29 minutos, 6 de la mañana con el 29 minutos. Seguimos de programación para todos ustedes. Gracias por estar ahí sintonizaditos, participando en nuestra radio 630. 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
2: Bueno, muy bien. Ay, nietecitas ni nietecitos. Ustedes que tienen muchas dudas, quieren saber quién le miente, quién le traiciona, quién le ha dañado la suerte, su hogar o su salud. Hable con este noble anciano y su vida cambiará como lo hizo por aquí este nieto. ¿Cuál es su nombre, nieto?
4: Don Manuel López. Visitarlo usted le está yendo regular. Después de que lo visitó y se me hizo ese maravilloso tratamiento, las cosas me encantan.
2: ¿Qué invitación le hace a los oyentes?
4: Yo invito a todos los amigos que puedan visitar al profesor, que lo visiten.
2: Un gran profesional, ya oyeron. Me llaman, siempre tengan listo el nombre de un familiar que haya fallecido. No importa si es reciente o hace tiempo, lo importante es que sea un familiar y ojalá que en vida haya sido buena gente, muy bondadoso, porque muchas veces uno invoca espíritus, pero son espíritus de mal. Y hay veces que a uno le dicen el espíritu del familiar que ha sido malo en la tierra, le dice, mire, no la ayude, esa es una persona que no sirve para nada, yo nunca la quise. Así, sí, uy, unas respuestas que uno queda atónito, que le dan los espíritus. Por eso quiero que cuando ustedes se comuniquen conmigo, me dan el nombre de un familiar que haya sido buena gente. Sí, yo no creo que todos sus familiares sean de mala calaña, no. Hay familiares muy buenos, bondadosos, entonces necesito el nombre de esa persona. Aquí con los tratamientos de Arnulfo, yo le voy a sacar ese mal espíritu que usted tiene posesionado en su cuerpo. Hay espíritus que se posesionan en los negocios, en un carro, se posesiona en cualquier negocio, se posesiona en un colegio, en una universidad, en un barrio. Ay, Dios mío, ustedes supieran. Es que no me alcanza el tiempo para contarles. Aquí tengo el mensaje que me ha enviado Enrique. No, no es Enrique, es Hernando. Hernando González. Dice, yo vivo aquí en el departamento de Cundinamarca y quiero que me haga el favor y me oriente porque yo vengo sufriendo desde hace mucho tiempo. No le he dicho nada por no ofenderla, porque yo la quiero bastante. Mire, querido hermanito, esas son conjeturas nomás. Esos son chismes, porque a ustedes les tienen envidia, a ustedes los dos. 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
1: 6 de la mañana, 42, 6:42 minutos. Buenos días, campesinos. Ustedes programan a través del 311-528-3800. 311-528-3800. Buenos días a toda nuestra gente en Cómbita, en Santa Bárbara, 52 con los 950 AM.

0: Buenos días, campesinos, nuestros amigos allá en Aguachica, César, y a sintonizaditos con los 9:59. Buen día, en sintonía total desde Aguachica, César, con Buenos días, campesinos. Mil bendiciones, don Edgardo Bayón, allá en el sur del César, ahí conectaditos en Aguachica, no en el sur, sino allá en Aguachica. Cordial saludo, también saludito ahí para nuestra gente en el sur del César, claro que sí, ahí en Santa Rosa. Cordial abrazo, sintonizados con los 950 AM.
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arrepentida, buenos días, campesinos, nos vemos ahí en el Sáchica, allá conectaditos, también en Siachoque, allá sintonizaditos con los 950 AM, buenos días, campesinos, en Sáchica, don Atiliano Tocarruncho, en full sintonía.

La música, seguimos de éxito para todos ustedes. Por acá seguimos de éxitos para compartir y madrugar a todos los ordeñadores ahí en las diferentes ganaderías, ahí disfrutando de nuestra programación de 5:20 AM. Buenos días, campesina, ya en Tuta, en la vereda Hacienda, conectaditos con los 9:50 AM.

Buenos días, campesinos, nuestros amigos ahí en Chocontá, la familia Toa, ya don Genaro, sintonizadito con los 950M. Buenos días, campesino, 6:57 minutos.

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7 de la mañana, 5 minutos, 7:05 en la mañana. Buenos días campesinos. Seguimos de más música por acá. Nuestro oyente reportando la sintonía. Un feliz día, señores de Armonía Boyacenses. Qué bueno escuchar. Escucharlo, señor locutor. Quisiera solicitar la canción A la luz de la vela del Doctor América. Gracias por su atención desde San Bernardo, Cundinamarca, Vereda Andes, Doralicia Jiménez. Muchas gracias, señora Dora. A toda nuestra gente allá en San Bernardo, Cundinamarca, ahí en la vereda Andes, disfrutando de nuestra programación.

7 de la mañana, 8 minutos, 7 de la mañana con 8 minutos. Buenos días, campesino. Dice por acá, muy buenos días, señor Amado. La familia Pulido reportando sintonía desde Suba para solicitar la canción Chinita Boyacacuna de Jorge Velosa. Muchas gracias, Mariela Pulido, allá en Suba, Bogotá. Sintonizadita toda la familia disfrutando de Buenos Días, campesino. 7, 9 minutos.

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1: 7 de la mañana con 12 minutos, 7 de la mañana 12 minutos. Es buenos días, campesino. Les estamos acompañando, entregándoles todos los éxitos musicales a toda nuestra gente madrugadora en esta mañana del sabadito alegre, sábado primero de agosto. Muchas gracias a nuestros amigos ahí en Cúcuta. Dice buenos días, reportando la sintonía desde Cúcuta para saludar a Martín ahí en Manatán, en Manatán de Cúcuta. Cordial saludo para ellos. Gracias, don Martín, por disfrutar de nuestra programación de 50 AM. Buenos días, campesinos.

7 de la mañana, 15 minutos, 7:15 minutos, carranguero sigo siendo, señoras y señores, a esta hora de la mañana, los amigos allá de Mutiscua, norte de Santander, allá sintonizaditos con los 950 AM.

0: siento feliz.
1: Buenos días, campesino.
2: 7:18 minutos en la mañana, seguimos de más música. Buenos días, campesinos, amigos ahí en Soracá, Boyacá. Ahí disfrutando en la vereda Alto Negro. Gracias por la sintonía, señores. 7:18 minutos.

De la mañana 21, así que en la mañana 21 minutos, la señora Gloria sintonizadita ahí, la señora Cecilia Gamboa, sintonizadita ya en Santa Sofía, disfrutando de nuestra programación de 50 AM. Señora Cecilia, con gusto, un abrazo para usted, buen día, ya más adelante yo le traigo su tema solicitado. Con gusto para todos ustedes en Santa Sofía, ahí en Guatoque Viejo, la sintonía.

Presentamos a don Gregorio Pardo, este soldado ausente. Saludito para todos nuestros soldados de la patria, toda esta gente maravillosa, héroes de nuestra nación colombiana. A las 7 de la mañana, 24 minutos. Buenos días, campesino.

Me alejo, ay, aquí está la buena música, señoras y señores, en los alegres vallenatos de las 9:50 AM, Armonía Boyacense. Buenos días, campesino.

0: 7 de la mañana, 29 minutos, 7:30, cambia nuestro reloj, señoras y señores, seguimos de más música, más programación para todos ustedes. Los siguientes 5 minuticos son cedidos en arrendamiento a la Hermandad de Chocuana. Ya regresamos con nuestra programación.
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2: Amables oyentes, muy pero muy buenos días. Saludo cordial, ameno a la distancia, como siempre, pidiéndole a la vida que en su hogar, en su vida, en su diario vivir, sea atropellado por la dicha, la felicidad, el amor y la abundancia. Recuerden, queridos hermanos del alma, que están en sintonía del programa que da luz al oscuro sendero que conduce de la tristeza a la felicidad. ¿Qué te inquieta? Juegas y pierdes, enamoras y fracasas. Te has visto conllevado por envidia, por maldad. Fuerzas malignas dominan su existencia. 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Esa tristeza por la alegría, la enfermedad por la salud, esa pobreza por la riqueza. Que sean bienvenidos los deseosos de evolucionar, de salir, de expandirse, las mentes altruistas que desean en este momento alcanzar lo que desean. 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Vamos con testimonio en la mañana de hoy.
3: Muy buenos días, mi nombre es Carmen Espinosa, soy de la vereda Venta Quemada. Voy a recomendarles a mis vecinos, a mis parientes, allegados, y recomendarles a nuestro José. Hace 2 años estábamos en una situación muy crítica con mi esposo. Estábamos a punto de divorciarnos con él, a mis hijos los asustaban de noche. Y gracias a él, pues salimos. Se lo recomiendo, es una buena persona, gracias a Dios. Pudimos salir adelante, estábamos muy endeudados y todo eso. Pues gracias a él pudimos conocer otra vez la luz del día.
2: Claro que sí, no olvides, cualquier problema tiene solución, cualquier enfermedad tiene curación. 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Vamos con pregunta, mensaje en la mañana de hoy. Dice aquí, me llamo Rodolfo Jiménez, soy del municipio de Miraflores, Boyacá. Lo escucho todos los días. Maestro, ¿qué puedo hacer para una fórmula para el vitiligo? Sufro de vitiligo y se me hacen ampollas en el cuerpo. Tengo 57 años, estaré atento a su respuesta. Pues bien, mi querido hermano, déjeme decirle especialmente a don Rodolfo, gracias por comunicarse. Para esta situación que se vive del vitiligo, es muy importante purificar la sangre. Me va a tomar esta composición para la despigmentación del cuerpo. Vitiligo es eso, las células se van despigmentando, van perdiendo especialmente la caeurina y empieza a ponerse como blanco, como blanquillos. Tomamos lo que es raíz de zarzaparrilla, me va a conseguir especialmente el abrojo y la grama. Esto lo servimos y tomamos pocillos y infusiones por 30 días, esto tiene que ser 2 veces al día. Vamos a dar especialmente la creatina, los quiloides del cuerpo, para que ya dejen de ponerse como esa, a perder la pigmentación y la coloración. Esto frena el vitiligo. Cuando se empieza a poner uno con esos parches blancos en la cara, en las manos, es incómodo para el que lo sufre. 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Este riego quiero que lo riegue la persona que recuerde esa palabra que llamamos suerte, es muy importante en la vida. Gente que duran 5 o 6 años de novios y se casan y a los 3 meses separados. Gente que ahorra durante un añito, dos añitos, y se brigan a comprar su carrito, su vehículo. Si no se estrella, les pasa algo, se les vara, se les daña. Ahorran y compran una vaquita, una res, se le muere, se le enferma, se la roban. La suerte cruzada, la palabra suerte es muy bonita. Gente que especialmente ponen un negocio y van primer mes bien y después de para abajo no sale para ningún lado. 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
4: Mire, yo soy de un pueblo de Cómbita y yo vine aquí y me sentía sin aliento, sin fuerzas, sin valor, me dolía la cabeza, no podía dormir de noche, un desespero que me tocaba levantarme, yo no hallaba si salir corriendo o irme lejos de aquí, del desespero y todo eso que me pasaba. Gracias a Dios y aquí al hermano, meramente a mi Dios y a la Santísima Virgen y al Espíritu Santo y al hermano que me ha alentado y me ha sacado de esta crisis tan dura que me ha tocado sufrir hambres, necesidades y desnudo, descalzo y todo eso me ha tocado pasar la vida.
2: Claro que sí. 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Dios los bendiga, hermanos del alma.
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7:42, sí, buenos días, campesino. Mañana bonita, mañana nubladita por acá en la capital boyacense, mañana fresca. Las gaviotas, esto es carta jugada, 311-528-3800.

La mañana 45 minutos, 7:45 en la mañana en Pesca, sintonía de los 9:59, porque llegaron Custodio Ríos y su dulceína. Esto es agua de coco, señoras y señores. 7:45, por ahí van los que están en Guayabaditos con los 9:50 m. Les refrescamos el corazón. 7:45 minutos.

de la mañana, 48 minutos en Cucaita. También hay sintonía a los 9:50 AM. Buenos días, campesino. Aquí está Don Rómulo Caicedo, tu maldito amor. En Zona Vereda Salitre también hay conectaditos con los 9:50.

Llegan los doctores de la carranga. Esta es la despedida, señoras y señores. 7:51, 7:51 minutos en la ciudad de Tunja, barrio Curubala. Y sintonizando también a esta hora de la mañana, madrugadores. Buenos días, campesinos.

7:54, 7:54 minutos, aquí seguimos de más música, llegan las palomas, esto es, lo siento mucho, 7:54 minutos, buenos días campesino.

7:57 en la mañana. Estos son los éxitos de Buenos Días Campesinos, los oyentes ahí conectaditos, participando en nuestra programación de 50 AM Armonía Boyacense. Alexi Evelio, esto es El Cura Moderno. Vamos despidiendo los mejores éxitos de Buenos Días Campesinos.

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3: Tenemos las 8 de la mañana, 2 minutos, 8 de la mañana, 2 minutos, mucha atención, misa por el eterno descanso del alma de Efraín Medina. Al cumplir un mes de su fallecimiento, invita a su hermano, Monseñor Rafael Medina y demás familiares. Acto piadoso que se oficiará el día domingo 2 de agosto a las 3 de la tarde en la casa de familia, vereda San Rafael en Cómbita, Boyacá. Por su asistencia a este acto de fe, la familia anticipa los más sinceros agradecimientos. 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Son las 8 de la mañana, 3 minutos. Con todos ustedes les acompañamos, les entregamos la buena música. El siguiente espacio se dio en arrendamiento a la Casa Fátima. Bienvenidos.
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0: sábado, bienvenidos a estos minutos de prosperidad, de salud, de fortuna, de riqueza. 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

Y seguimos con ustedes, amigos oyentes de los 950 AM, Armonía Boyacense. Estos son los saludos musicales en su segunda parte. Con los éxitos musicales del momento.

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2: Señor, bienvenido, bienvenidos todos y cada uno de ustedes, mis oyentes, ahí que están sintonizados, vienen disfrutando nuestra radio, acompañándonos desde tempranito, con Buenos Días Campesino. Ahora vienen todos los saludos musicales para nuestros oyentes conectaditos, disfrutando nuestra radio 950M, hasta las 6 de la tarde los saludos musicales. Programándoles los mejores éxitos, programándoles la buena música con la dirección general de Don Simón Ortiz Medina. Aquí les acompaña la voz alegre de la radio J. Amado. Con gusto para ustedes, con alegría para toda nuestra gente campesina que están laborando, están trabajandito, disfrutando de la programación. 311-528-3800. Me sobran las palabras. Aquí está el binomio de oro. Bienvenidos.

8 de la mañana, 19 minutos, 8:19 en la mañana, porque están las hermanas Calle. Esto es La Cuchilla, 8:19. Este es el programa a través del 311-528-3800.

8.22 minutos en la mañana, 8.22, 311-528-3800, la programación 950 AM que está en Mirboscan, 8.22 minutos en la mañana.

Y aquí está Área Bingo, esto es Amor Ideal, señoras y señores, 8:27 en la mañana, 8 de la mañana, 27 minutos, saludos musicales, 9:50, Sabadito Alegre, ya sale el Astro Rey por acá, solo en la cabina.

0: las 8 de la mañana, 30 minutos, 8:30 minutos sin la mañana. A continuación, el siguiente espacio se da en arrendamiento al gran maestro Taima Kunya. Regresamos con nuestra programación 9:50, 8:30 minutos.
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2: Buen Saramay, Arisca Pianda Gatacira Guaracira, Juca Pira Jusamara Katsira Guarey. Hola mis amigos, ¿cómo están todos? Bienvenidos, bienvenidas. 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
2: Bueno, mi gente, ahí está la invitación. El vinito a los 18 guacos. Vamos a escuchar los testimonios. Hermanitos que vinieron con fe y con confianza donde el maestro Misael, y hoy dicen gracias al vino a los 18 guacos, a la limpieza espiritual, estoy sano. Escuchemos.
4: Bueno, hermanitos, queridos oyentes, otra mujer, en la propia voz de esta hermanita, escuchemos este testimonio, porque ella venía muy mal. Madre, cuéntele a las personas qué era lo que sentía y cómo se siente hoy en día después de habernos visitado solo la primera vez.
5: Pues yo me sentía muy mal antes de venir aquí donde ellos, y ahora me siento muy bien porque la droguita que él me formuló me la he estado tomando oficiosa y siento la mejoría, muy linda, muy gracias a Dios de todo corazón.
4: Al jarabe, al vino de los 18 guacos que tomó.
5: Y la droguita que ellos me formularon, señor.
4: Después de haberse tomado este jarabe o estando tomando este jarabe, ¿sí sintió esa mejoría, sí sintió ese cambio en su cuerpo, esas picadas tan fuertes que le daban a los pies, a las piernas, a los codos, a las manos?
5: Todo, y por en la cabeza, sí, señor.
4: En la cabeza bastante, ¿no?
5: Sí, señor, sí, sí, y una caloría así que me salía, era que no lo podía soportar, sí, señor.
4: O sea, tomándose este jarabe sí notó ese cambio, ¿no, madre?
5: Sí, señor, sí, señor, sí, señor.
4: ¿Qué le recomienda a esas personas que la están escuchando, madre, con los mismos síntomas, con los mismos problemas, que acudan donde nosotros o que no acudan.
5: No, que vengan, porque y viniendo con fe y buena devoción de la fe.
4: Que todo con la fe, ¿no?
5: Señor, sí, señor.
4: ¿Cuántas veces nos ha visitado usted, madrecita, con el día de hoy?
5: Pues con hoy dos veces.
4: Dos veces, o sea, nos visitó la primera vez y ya notó ese cambio, y hoy la segunda vez y vea ya.
5: La segunda vez.
4: Entonces, madrecita, ¿su nombre y de qué parte nos visita? ¿O se reserva el nombre?
5: Sí, reserva el nombre.
4: ¿De qué parte nos visita, madre?
5: De Cincelada.
4: De Cincelada, Santander. Sí. Madrecita, gracias por este testimonio de muy buena fe, hermanito Juan. Sigamos con el programa.
2: 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El señor Silverio, que nos escucha hasta ahora por los lados de San Luis de Gaceno. 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

8:47 minutos en la mañana, 8:47, nuestros oyentes reportando la sintonía a esta hora de la mañana. Dice por acá, muy buenos días, señores Armonía Boyacense, para saludar a mi linda Martica en Tibasosa, vereda Patrocinio Bajo, con el disco Tengo Dos Angelitos. Soy Raúl Ramírez, muchas gracias don Raúl ahí por acompañarnos desde Tibasosa en compañero 950M, ahí en Patrocinios Bajo. Gracias por la compañía y los saludos musicales. 8:47.

0: 8:51 minutos en la mañana, 8:51, seguimos de más música para todos ustedes. Don Pedro Pinzón allá desde Ibagué, buenos días.
1: Don J. Lado, muy buenos días. Les saluda nuevamente a Pedro Pinzón acá de Ibagué para reportar sintonía y para que vamos a un poco ganando un tema. Trío Los Panchos, Me Voy Para el Pueblo. Muchas gracias, feliz día.
0: Con gusto, don Pedro Pinzón, allá desde Ibagué, sintonizadito con los saludos musicales, 8:51 minutos, 311-528-3800.

Y seguimos de más música para ustedes, 8:54 minutos en la mañana, 8:54. La programación que hacen ustedes a través del 311-528-3800. Muy buenos días, me puede hacer el favor, me regala la canción Mi Pueblo Natal del grupo Nietzsche. Nuestros oyentes ahí conectaditos, disfrutando de nuestra programación 950 AM de Armonía Boyacenses. En esa mañana de el sabadito alegre primero de agosto. Con gusto, nuestros oyentes ahí conectaditos, participando a través del 311-528-3800. Y los saludos musicales del sabadito alegre a toda nuestra gente que está programando, participando, los saludos musicales. Aquí está el grupo Nietzsche, entonces esto es Mi Pueblo Natal.

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2: Tenemos las 9 de la mañana, un minuto, 9 de la mañana, un minuto en este sabadito alegre, sábado, fin de semana, señoras y señores. Con gusto les seguimos entregando la programación de 50 AM. A continuación, el siguiente espacio cedido en arrendamiento al maestro José Antonio. 9 de la mañana, 2 minutos.
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4: 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José Antonio, necesito este número. José Antonio, ¿qué día es el que tengo que jugar? Pregunte cosas positivas. No vaya a preguntar qué le sucede al vecino, a la vecina, a qué toman para la memoria. No, aquí estamos, es la numerología exacta, inmediata. 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Eso sí, tenga en cuenta, le puedo decir sí le puedo ayudar, le puedo decir no le puedo ayudar, porque tampoco soy Dios para decirle todo lo puedo hacer, no, soy humano, cometo errores, tampoco me las sé todas como dice la gente. Pero respecto a la numerología, sé que no me puedo equivocar. Si yo a usted le digo, mire José, mire María, así van a ser las cosas, así van a ser. Si le digo, José, María, no le puedo ayudar, pues no le puedo ayudar. No se enoje porque le hable con la franqueza, con la verdad. Si le digo, si le doy un consejo, mire, salga hacia el sol, consiga esta planta, vaya a la plaza, vaya donde el vecino, consiga esto, compre esto, no se enoje. Porque es que yo estoy dándoles es una solución. 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Llegar a todas esas personas que día tras día han tenido tropiezos, dificultades. Queremos brindarle esa oportunidad a esas personas que de pronto han golpeado puertas, ventanas, sitios, lugares en otro lado y no le han dado la oportunidad. Yo aquí, mire, no quiero jugar con ustedes, no lo voy a hacer. Si mucha gente me dice es que usted me hizo perder el tiempo, me hizo llamarlo y no recibí nada, pues al menos escuchó, que no pierda más el tiempo y no juegue y no gana. Así es, así yo le entrego la solución. Duro a veces 10, 15 minutos y al final le digo, debido a todo esto, yo no le puedo entregar el número a usted. O consígase esto, me llame en 15 días, la gente llama, oiga, me hizo perder el tiempo porque no siento nada. Las cosas de suerte no se sienten, ni se ven al ojo humano. Las cosas se hacen. ¿Cómo usted sabe si le sirvió o no le sirvió? Que las cosas le comiencen a cambiar bien. Lógico que si se le hizo ayer y al otro día no se va a ganar el baloto. La suerte es como un árbol. Si usted lo alimenta, si usted le da frutos, si usted le echa agua, le da abono, va a crecer. Así es su suerte. Y por eso a esta hora yo les quiero hacer, hagan crecer esa prosperidad. Crezcan ustedes como personas. No se preocupen por los demás, el vecino, el amigo, los que están escuchando, no. Los que están viendo, no, no se preocupen por eso. Búsquese en una solución pronta, rápida para ustedes. No miren atrás porque quedan recuerdos. Miren el futuro porque vienen cosas mejores para ustedes. 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No digo baloto porque muy pocas veces lo jugamos, pero cuando la persona es apta y hace las cosas como deben de ser, lo intentamos. ¿Lo hemos logrado? No podemos decir si sí o no. La gente sabe lo que hacemos nosotros.
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9:09 en la mañana. Seguimos de más música. Saludos para toda nuestra gente allá en Arauca. En Arauca, saludos muy especial para todos ustedes en la ciudad, en Arauquita. Full sintonía a las 9:50 a.m., 9:10 minutos, 9 de la mañana, 10.

la mañana, estos son los saludos musicales. Gracias por acompañarnos. Por acá está Alexis Escobar. Esto es La Santa y la Diabla. A las 9 de la mañana, 16 minutos. Los saludos musicales, 311-528-3800.

9 de la mañana, 22 minutos, 9:22 en la mañana. Ustedes programan a través del 311-528-3800, 311-528-3800. Con gusto les vamos acompañando, entregándoles su petición musical. Saludo especial ahí para la familia Ochoa García en Siachoque, la familia García Ochoa en Siachoque, ya sintonizaditos con los 950 AM, Armonía Cebollas en Cero. Saludos musicales.

Los mejores éxitos musicales para todos ustedes. Aquí llega Jorgito Celedón y Gustavo García. Gracias, señor. 9:24 minutos, 9:24.

9:28 en la mañana, seguimos de más música. Nuestros oyentes ahí programando, participando a través del 311-528-3800. Buenos días, señores de Armonía Boyacense, para que me regales un saludo a Alfonso Ortiz ahí en la vereda Tarpeya, municipio de Briceño, Boyacá, con el tema Soldado Ausente. Gracias, feliz día. Bueno, con gusto, señores, ahí en Tarpeya de Briceño, Boyacá. Allá conectaditos con los 950 AM Armonía Boyacense, los saludos musicales.

Y seguimos de más música a nuestros oyentes ahí en la capital colombiana, también sintonizaditos en este sabadito, en esta mañana soleadita, sabrosa aquí sobre la capital boyacense. Seguimos de música para todos ustedes, 311-528-3800, los talleres de metal mecánica ya conectaditos, disfrutando de los saludos musicales.

Y aquí está don Vicente Fernández con Roberto Carlos, aunque mal paguen ellas, 9:36 minutos, 9 de la mañana 36. Los saludos musicales pueden programar a través del 311-528-3800.

Invitamos a Luisito Muñoz con este buen éxito musical. Esto titula Alma de Niña, a nuestros amigos ahí en Aquitania, ya sintonizaditos con los 950 AM. Alma de Niña, 943 minutos en los saludos.

9 de la mañana, 55 minutos, 9:55 en la mañana, son los saludos musicales. Gracias por estar ahí conectadito, participando en nuestra radio 9:50 AM. Por acá llega la Reina del Monte, solo hace Bobea y sus vallenatos.

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3: 9 de la mañana, 59 minutos. Estos son los saludos musicales. 9:50 este sabadito alegre, sábado fin de semana, señoras y señores. Primero de agosto, la programación que hacen ustedes a través del 311-528-3800. 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Tenemos las 10 de la mañana en punto. Mucha atención, misa por el eterno descanso del alma de Efraín Medina al cumplir un mes de su fallecimiento. Invita a su hermano Monseñor Rafael Medina y demás familiares, acto piadoso que se oficiará el día domingo 2 de agosto a las 3 de la tarde en la casa de la familia Vereda San Rafael de Cómbita. Por la asistencia a este acto de fe les quedarán eternamente agradecidos. Diez en la mañana, un minuto. 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Ya regresamos con nuestra programación.
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6: 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Por eso la gran cacica Yacira siempre los va a proteger a ustedes de por vida, para que usted saque esa guaca tan anhelada, ese tesoro tan anhelado. 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Que realmente reactiva la energía del cuerpo y del ser humano. 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Pero no lo digo yo, lo dicen ustedes que todos los días me recomiendan y me regalan estos hermosos testimonios de casos de la vida real.
7: Seguimos recibiendo testimonios de casos de la vida real. Mi muchachita, ¿su nombre cuál sería y de dónde venir?
8: Yo vengo de Chiquinquirá. Vengo a dar un testimonio a la señora Yacira por una enfermedad que estaba sufriendo hacía muchos años y de pronto vine a saludarla y ella me conoció, que era lo que tenía, que era un trabajo puesto por un familiar. Y bueno, ella nos hizo todo el trabajo y gracias a Dios hasta el momento vamos bien.
7: Usted le recomienda a toda esta hermosa gente que nos escucha en la cajita de la radio que venga personalmente y me visite, que yo sí muestro es con hechos, no con palabras, porque yo le mostré a usted la cara a la persona y era un familiar, ¿verdad? Cuéntele a la gente regonita que en este momento nos escucha la verdad, porque mis testimonios son de casos de la vida real, porque yo no necesito pagarle a nadie para que me regale un testimonio. Por algo será que llevo 22 años en parte Boyacá, Santander, Cundinamarca. Esta mujer estaba casi postrada en la cama y gracias a Dios, ¿cómo se siente el día de hoy? ¿Me recomienda o no?
8: Yo me siento, gracias a Dios, bien con mi salud, y le recomiendo a todas aquellas personas que quieran visitarle y consultarle sus problemas, porque ella es bien. Les conoce bien el trato que tengan o el problema que tengan.
7: Gracias, mi muchachita, por ese hermoso testimonio, y chamango con hongo. Testimonios de agradecimiento. Mi muchachito, ¿su nombre cuál sería y de dónde venir?
9: Yo me llamo Alcides. Me hicieron un daño duramente. Y
7: con lágrimas en los ojos. Ay, Dios mío, la bendita. Cuente, tranquilo, mi muchacho hediondo.
9: Y me hicieron un daño en la misma familia. En la cara, de todo el cuerpo. Gracias a ella que les garantizo a toda la gente que venga, que ella sabe curar todo y no le está quitando a nadie nada.
7: Mi muchacho, yo le hablo siempre con la verdad o con la mentira. Estos testimonios son testimonios de casos de la vida real. Yo le pagué a usted para que me diera este testimonio. Usted da este testimonio con lágrimas en los ojos y con el corazón en la mano, que yo lo sané y lo curé, porque a usted lo querían ver postrado en la cama, lo querían ver desfigurado, y era un familiar suyo. Usted me recomienda que vengan y chismoseen con yo, que yo sí sano y de verdad les ayudo.
9: Sí, señora, ella es muy buena y muy buena gente y muy buena médica para sacarnos todas esas cosas malas.
7: ¿Su merced de dónde viene? Me dice que desde Taquira, Boyacá.
9: De Taquira, Boyacá es donde yo vengo. Todo me han hecho bien, gracias a Dios y a ella, que todo me ha sacado.
7: ¡Ay, Dios mío, la bendita! Gracias por esos hermosos testimonios de casos de la vida real. Que mi Dios se me los acompañe.
6: 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Aquí vienen muchas personas, o ustedes escuchan que dicen que se ganaron 100, 300, 500 millones de pesos. Entonces, si saben tanto que hacen acá, vienen es a quitarle lo mucho, lo poquito al pueblo, salen y se van y los dejan viendo un chispero. Por eso es mejor bueno por conocido que malo por conocer. 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

0: Tiempo de buena música, 10 de la mañana, 26 minutos, 10, 26 en la mañana. Aquí está el Coco, los buenos éxitos musicales para todos ustedes a esta hora de la mañana. Ustedes programan a través del 311-528-3800, 311-528-3800. Los saludos musicales, señores, el tema para compartir a esta hora.
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10 de la mañana, 32 minutos, 10:32 en la mañana. Seguimos de más música en este sabadito alegre. Dice por acá Jótica, buenos días. Por favor, una canción del Charrito Negro, El Penado 25. Gracias, buen día, don Holman Jiménez. Don Holman Jiménez es de Carapacho, en Chiquinquirá, sintonizadito con los 950 AM.

de más música para todos ustedes, mis oyentes, ahí programando, participando de la 950 AM. Por acá llega Brisas del Norte, esto es Mujer Bonita, 10:38 minutos.

0: 10 de la mañana, 42 minutos, 10:42 en la mañana, saludo musical y por acá nuestros oyentes ahí conectaditos, ya desde Aquitania, buenos días.
1: Muy buenos días, señores Armonías Boyacenses, reportando sintonía, un fiel oyente por acá del municipio de Aquitania, Boyacá. Hágame un favorcito, para un saludito por ahí para Carlos Rojas, por ahí para Héctor Rojas, por ahí, en Usme, Cundinamarca. Hágame un favor, me regala una cancioncita, regáleme ahí de Rómulo Caicedo, Espera Inútil. Gracias, muy amable. Feliz día.

10 de la mañana, 45, 10, 45 minutos, los saludos musicales. Ustedes programan a través de 311-528-3800. Y aquí llega el Chino Rico. Que le dé el apellido al chino, que le dé el apellido. 10:46.

10 de la mañana con 50 minutos, 10:50 en la mañana, saludos musicales. Por acá nuestro oyente participando, dice, muy buenos días desde Matanza, Bucaramanga, para pedirle la canción del gato negro, el perro más perro. Muchas gracias, excelente programación, Dios los bendiga. A ustedes, mis oyentes, ahí programando, allá desde Córdoba, full sintonía para quienes nos acompañan, disfrutan de nuestra radio.

10 de la mañana, 53 minutos, 10, 53 minutos en la mañana. Nuestros oyentes ahí participando a esta hora. Dice, muy buenos días, por acá pegaditos al dial, como toro y caballo en Zetaquira, sector El Crucero. Saludito ahí para Edgar Camacho, regálenos la canción Ni Llorando Me Conmueves. Aquí está Uber Paredes, señoras y señores, a las 10 de la mañana, 54 minutos.

10:58 minutos, 10:58 en la mañana. Gracias por estar ahí conectadito, estar participando en nuestra radio 950 AM Armonía Boyacense, la emisora del pueblo trabajador y colombiano. Los mejores éxitos para todos ustedes, para acá nuestros oyentes que van reportando la sintonía a través de nuestra línea telefónica 311-528-3800. Dice, buenos días, reportando la sintonía desde Huasca para saludar a todos los oyentes y saludar especialmente a Disney Machado en la vereda de Flores, en sintonía total acá trabajando con la canción, por favor, de Andrés Franco, las 8 a.m. Gracias, Walter Álvarez Anzola. Feliz sábado. Igualmente para todos ustedes, mis oyentes, allá conectaditos, allá participando de nuestra programación de 50 AM.

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4: 11 de la mañana, 4 minutos, 11 de la mañana, 4 minutos en este sabadito alegre, sábado primero de agosto. Con eso le vamos entregando la buena programación para ustedes, mis oyentes que prefieren la mejor armonía boyacense 950 AM. Por acá llega el Tocayo Vargas y esto es Rumbo a mi Vereda, 11 de la mañana, 4 minutos.

11 de la mañana, 8 minutos, 11 de la mañana con 8 minutos, señoras y señores, seguimos de más éxito para todos ustedes, quienes van programando a través del 9, a través de la 950M, a través del 311-528-3800. Ustedes solicitan el tema y con gusto nosotros les acompañamos. Dice por acá, muy buenos días, para pedirles el favor de saludar a Alcides Pineda por estar de cumpleaños en el día de hoy. Desde Chía los saluda a su esposa, a sus hijos, con mucho amor, con mucho cariño, con el disco Tus Cumpleaños de Francisco Gómez. Gracias y muy amables a ustedes, mis oyentes, allá en Chía, especialmente al cumpleañero, celebrando hoy un añito más de vida, don Alcides Pineda. Don Alcides Pineda, cordial saludo de su esposita, de sus hijos, que lo quieren mucho y que le desean lo mejor allá en Chía, Cundinamarca. A ver, don Francisco Gómez, esto es Tu Cumpleaños, tema que le dedican con todo gusto al cumpleañero que hoy está partiendo tortica, está brindando por la salud y por los éxitos en el día de hoy. Pues con gusto, desde los 950M en Tu Cumpleaños, aquí está Francisco Gómez.

11 de la mañana, 13 minutos, 11 de la mañana con 13 minutos, son los saludos musicales y con gusto más oyentes reportando a la sintonía de Nelson Ayala ya desde Sogamoso. Muy buenos días, señor Jotica, reportando a la sintonía desde Sogamoso, Nelson Ayala, para enviar un saludo al señor César Celi en Sogamoso y complacerme con el tema musical de Huesito Gustador. Muchísimas gracias, señor Jotica. Marcelo Nelson, gracias por estar ahí conectadito y participando de nuestra radio 950 AM.

0: 11 de la mañana, 17 minutos, 11:17 en la mañana. Por acá nuestros oyentes dejando sus notas de voz. Buenos días.
1: Buenos días, Armonía Guayacense, reportando sintonía por acá desde Atolaguna, Aquitania, para saludarlo por ese programa tan bonito. Un saludito aquí para el hombre Germiro, que estamos echando tarea al tajo, para el hombre Julito y mi hijo Brayita. Una cancioncita, su merced es tan amable, me la regala de los serranitos. Así le digo adiós, gracias, su merced, muy amable.
0: Te digo adiós con los serranitos, 11 de la mañana, 17 minutos.

Seguimos de más éxitos musicales, dice por acá la señora Dora Alicia, muy buenas tardes, reportando a las sintonías de San Bernardo, Cundinamarca, Vereda Andes. Dora Alicia Jiménez, señores de Armonía Boyacenses, quisiera escuchar el gorrioncillo de Miguel Aceves Mejía. Gracias por acompañarnos ahí disfrutando de nuestra radio 950M, allá en San Bernardo, Cundinamarca. Cordial saludo. El saludo especial para todos ustedes quienes solicitan ahí a través del 311-528-3800. Miguel Aceves Mejía, el corrioncillo pecho amarillo, señores.

Estaban acá Imana Gómez, las señoras y señores. Nosotros seguimos de más música que ustedes reportan a través o solicitan a través del 311-528-3800. Dice, muy buenos días, full sintonía desde Bogotá, Bosa, por venir para saludar a mis hermanos en Tunja, Lilia, a Hernando y a mi sobrina Lady, Diana y Yuri, Tatiana. Monroy Pedraza, ahí en Tunja, full sintonía, José Miguel Monroy Pedraza, me regala la canción Pueblo Querido. Listo, mi querido amigo. Disfrutando, don José Miguel, allá desde Bosa, en la ciudad de Bogotá, ahí en Porvenir de Bosa. Cordial saludo para todos ustedes, gracias por acompañarnos. 11:29 minutos, 11:29.

Más oyentes, más música bonita, 11:31, 11:31. Minuto, don Ángel Poveda Moreno desde Bogotá. Muy buenos días, Armonía de Boyacenses. ¿Me puedes, por favor, complacerme con la canción Estrellita Errante? Para saludar a mi esposo, gracias, feliz tarde. A ustedes, mis oyentes, ahí en la capital colombiana, participando de la

11 de la mañana, 38, 11, 38 minutos sin la mañana. Saludos musicales por acá, dice: muy buenos días, Armonía Boyacense. Soy Sebastián Ruiz, aquí es del bello municipio de Cómpita, trabajando en el área de la construcción. Un saludito para el maestro Gustavo y me colabora con la canción Mi Vieja Escuelita. Con gusto, señores, con gusto, nuestros oyentes ahí conectaditos, disfrutando los 9:50

0: Y avanza la mañana, señoras y señores. Ustedes programan a través del 311-311-528-3800.
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0: Petro nos interpreta que vivan los novios, 11:44 minutos.

11 de la mañana 46 minutos, saludos musicales, seguimos con más éxitos, seguimos con más música, 311-528-3800.

Está Carlitos el Mocho Pérez. Este es el Sargento Mendieta. Saludito para nuestra gente allá en el bello departamento del Meta. Allá conectaditos, disfrutando también de los saludos musicales 950. El sábado primero de agosto, el Sargento Mendieta.

11 de la mañana, 55 minutos, 11:55 en la mañana. Buenos días desde Poza, Islandia. Un saludo muy especial a la familia Sandoval Vargas y los Vargas en la vereda del Carmen de Cómbita, de parte de María Elena Vargas. Muchísimas gracias a nuestros oyentes conectaditos en Cómbita, ahí en la vereda del Carmen, la familia Vargas. Y la familia Sandoval Vargas, ahí sintonizados con los 950 AM.

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2: Amables oyentes, sean bienvenidos una vez más a este programa del Centro Esotérico y Botánico de los Curanderos Ancestrales de Samayá. Un programa veraz, sincero, donde encontramos la realidad de la vida, porque muchas personas se sientan a pensar si voy al médico, no voy. Esto es importante, que tengamos una solución a la vida y al amor que nos tenemos nosotros mismos. Tenemos que aprender a valorarnos, a entendernos y a desear nosotros mismos la salud, la prosperidad, el triunfo. Pero ¿qué toca hacer? Buscar esa ayuda. Muchas de las veces usted se enferma y lógicamente va al médico, al hospital, a la clínica. Pero hoy en día, queridos hermanos, esta clase de enfermedades no las conoce la ciencia, las desconoce. 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Se lo digo con sinceridad. He visto morir gente, y he visto gente que ha muerto y la ciencia no sabe de qué murió. Muchas de las veces, queridos hermanos, nosotros esperamos de visitar el médico o alguien que nos ayude cuando ya la enfermedad está avanzada, ya no hay nada que hacer. No esperemos que eso suceda. Pensémonos un poquito, detengámonos a pensar un poquito en nuestra salud, en nuestro futuro y en el bien de las personas que nos rodean. Hoy tengo un WhatsApp de Jorge Manrique y me llama y me dice: hermano Jesús, he visitado varios naturistas, he visitado médicos, me dan un remedio uno y otro, pero no me siento bien. El problema mío es próstata. Quiero que me digas si tengo solución o no. Se despide Jorge Rodríguez de Tinjacá. Querido amigo Jorge Rodríguez de Tinjacá, la próstata es el órgano más importante que tiene el hombre en su vida. La próstata maneja el riñón para poder orinar perfectamente bien. Pero cuando muchas de las veces la próstata empieza a taparse, creemos que eso es que ya es prostatitis y que la próstata está inflamada. No, tenemos que mirar de dónde depende ese mal, porque hay mujeres que le hacen daño al hombre al tener una relación. Dentro del caño queda eso y vienen esas brumas y se va tapando la próstata y el hombre empieza a sufrir de eyaculación precoz, de impotencia sexual, empieza a sufrir de problemas directamente prostáticos y de la impotencia, que es lo más importante. Entonces la persona se dice: ah, pero ya no puedo tener relaciones. Entonces se echa a las petacas, como decimos vulgarmente. Y esto no debe ser así, porque cuando la persona pierde la potencia sexual, entonces no hay eyaculación. ¿Y qué sucede? La próstata se va tapando. Y cuando ella se tapa, entonces usted empieza a sentir ganas de orinar constantemente. Y cuando va a orinar es un ardor, un dolor. Entonces viene el cáncer de próstata, que está matando más gente que el cáncer intensivo. Entonces tengamos cuidado con eso. Porque muchas de las veces usted perdió la potencia sexual a cierta edad, 50, 60 años, ya mi edad no, esa no es la edad. La próstata es el órgano más importante que tiene el hombre en la vida. Y si usted pierde su próstata, pierde la potencia sexual y Dios lo ampare y lo favorezca de un cáncer de próstata. Cuando ya estamos invadidos no hay nada que hacer. Entonces busquemos la solución. Y en Curanderos Ancestrales de Samayá lo invitamos para que usted se dé cuenta que aquí encontramos la solución a ese problema. Destapamos eso, desinflamamos la próstata, volvemos la potencia sexual y el hombre vuelve a ser el mismo. Muchas de las veces el hombre pierde el hogar por eso, porque hay mujeres más jóvenes que ellas necesitan el sexo y el hombre realmente no la usa. Entonces la mujer se va yendo de la casa, busca al vecino y así sucesivamente las cosas se van perdiendo. Entonces eso no debe ser así. Debemos de buscar hablar con amor, hombre, estoy con este problema. Quiero visitar el médico, quiero ir a donde Curanderos de Samayá, donde el hermano Jesús, y con mucho gusto nosotros los ayudamos. Pero no espere que la próstata falle para poder usted visitar el médico. Las enfermedades no es buenas curarlas, es buena prevenirlas. Y cuando esto sucede, el cáncer ya está invadiendo a la persona y cuando invade a la persona, solo Dios con su gran poder puede curar. Entonces, si usted siente esta clase de síntomas, no espere un momento y visite. 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Búsqueme inmediatamente antes de que sea demasiadamente tarde y ya no se pueda hacer nada. Hay enfermedades de la próstata también producidas a consecuencia cuando se tiene sexo con mujeres. Hay mujeres que tienen infección en los riñones, ¿sí? Y les baja un flujo blanco, amarillo y a veces oloroso. Entonces ahí a través de la relación se transmite por la uretra ese daño. Es una infección y la persona cree que eso es normal. La mujer no. La mujer sí se apena y se da cuenta que este flujo es oloroso y busca la solución, pero es difícil cuando ya está avanzado. Entonces, ¿qué tenemos que hacer? Buscar a la persona adecuada como el hermano Jesús en Curanderos Ancestrales de Samayá, que él sí le cura ese daño. Porque muchas de las veces la mujer también empieza a sufrir de cáncer de útero, de ovarios o de matriz. ¿Cuántas mujeres han perdido la matriz por un descuido? Entonces no esperemos que eso llegue, queridos hermanos. 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Aquí estamos para eso, queridos hermanos, para llevarlos a un camino donde realmente haya paz, amor y salud, que es lo más importante, porque usted no puede tener plata en el bolsillo, pero tiene salud, se puede defender. 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

0: Y seguimos con ustedes, amigos oyentes de los 950 AM, Armonía Boyacenses. Estos son los saludos musicales en su segunda parte. Con los éxitos musicales del momento. La música norteña. Popular. Carranguera. De carrilera. Los éxitos rancheros. El mejor vallenato. La música tropical bailable. Y no puede faltar la música llanera. Todo esto para pasar una tarde súper genial.
1: ¡Qué emoción!
0: Con la voz alegre de la radio. J. Amado.
1: Ay,
0: bienvenido.
1: Me gustas.
2: Bienvenido, bienvenidos todos y cada uno de ustedes. Nosotros seguimos con buena música, más éxito para todos, para compartir, para disfrutar en esta tarde bonita del sábado 1 de agosto. La programación la hacen ustedes 311-528-3800, la dirección de don Simón Ortiz Medina. Aquí les acompaña la voz alegre de la radio, J. Amado, con gusto para compartir en el día sabadito, sábado primero de agosto, sábado primero de agosto. Aquí estamos para compartir con todos ustedes. Dejamos ahí en compañía de Arely Senao y esto es Amante y Amigo, 1 de la tarde, 5 minutos.

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1: En la tarde con 8 minutos, en la tarde 8 minutos, señoras y señores, seguimos de más música. Gracias por acompañarnos. Una 8 minutos los saludos musicales de este sabadito alegre, tarde musical 950.

Tenemos la 1 de la tarde, 11 minutos, 1 de la tarde con 11 minutos, son los saludos musicales. Ustedes siguen participando, disfrutando de nuestra programación 950M, 311-528-3800. Saludos musicales, dice por acá, muy buenas tardes, desde Bogotá, barrio Islandia. Un saludo de parte de María Vargas para Estrella Vargas, allá en Convicta, sintonizaditos ahí en la vereda El Carmen. Gracias por acompañarnos. Ahora 1 de la tarde con 12 minutos, 1 de la tarde 12 minutos.

Una de la tarde con 14 minutos, una tarde con 14 minutos, los saludos musicales en esta tarde del Sabadito Alegre, 311-528-3800. Aquí seguimos de buena música, Jorge Oñate nos presenta San Juanerita, una 15 en la tarde.

0: Ahora en la tarde con 19 minutos, una tarde con 19 minutos, el siguiente espacio se dio en arrendamiento a
1: el siguiente el espacio es Jesús, en arrendamiento.
0: Así que bienvenido, ya regresamos con nuestra programación 950.
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4: En el nombre del Padre, del Hijo y del Espíritu Santo, sean ustedes bienvenidos a este programa de curanderos ancestrales de Samayá y este servidor quien les habla, el hermano Jesús, el Tata Mayor. 56 años de experiencia en esta ardua lucha de llevar salud, paz, prosperidad a sus hogares, retirando odios, traiciones y enemistades de aquellas personas que nos desean el mal. Y debemos de cuidarnos también de aquel familiar, de aquella persona que cree que nos quiere, nos ama, pero esa es la cuña que más aprieta que la del mismo padre. La misma familia nos quiere ver arruinados, pobres, enfermos y mirando a ver si le pedimos clemencia para que nos ayude. Y esto no debe ser así, queridos hermanos. Nosotros tenemos que prosperar, salir adelante, triunfar y darnos cuenta que tenemos nosotros mismos que vivir la salud, porque la salud es el tesoro más preciado que Dios nos deja en la tierra. Y si perdemos la salud, lo perdemos todo. Eso sí, téngalo seguro. Después de que usted esté ama de casa o hombre, esté tirado en una cama, se vuelve un estorbo para la familia. Conozco personas, queridos hermanos, con plata en el banco, con carros, con cultivos, con cosechas, y otra persona le está manejando el dinero, lo está disfrutando, y esta persona está en una cama. Yo me pregunto, ¿para qué hemos trabajado durante 30, 40 años para tener un dinero ahorrado para que otros lo disfruten? Nosotros mismos debemos disfrutar lo que hemos hecho. Esos ahorros que hay, debemos de buscar la sanación de nuestro cuerpo, porque hay personas que sufren de artritis gotosa o deformativa. La artritis gotosa es cuando usted se come un pedazo de carne o se toma un aguardiente, una cerveza, los dedos se le hinchan como nudillos de bordón, los dedos gordos del pie se le inflaman, las rodillas se inflaman y duelen, tiene que andar con muletas, con un palito y hacerse infiltraciones y ese dolor más grande. ¿Por qué tenemos que sufrir eso? Yo me pregunto, habiendo tantos tratamientos para eso, queridos hermanos, por eso los invito para que ustedes tengan conciencia de ustedes mismos, que se den cuenta que si usted no hace por su salud, nadie lo va a hacer. Y hoy en día la envidia, el odio y la maldad de aquellas personas que nos rodean, aquel mal vecino que ve que sus cosechas son buenas, entonces lo llevan a uno al fracaso, a la ruina y a la enfermedad. No permitamos eso. No permitamos por ningún motivo que esta persona se siente en el atrio de la puerta de él a darse cuenta cómo sufrimos, cómo padecemos, cómo sus animales se mueren, cómo usted está perdiendo su dinero, cómo por donde usted mete la cabeza le va mal, hombre. Debemos de luchar por eso, por reactivar nuestra vida y darle un vuelco nuevamente a nuestra vida y reiniciar. Máquina que se repara vuelve a trabajar. El cuerpo humano es como el carro que tiene usted. Si usted tiene un carro, dele pata para arriba y para abajo. Muchas de las veces ni le echa agua, no le cambia aceite, no lo engrasa. Cuando se da cuenta el carro lo deja tirado. Pero si usted le hace mantenimiento a ese carro, el carro le va a trabajar, le va a ayudar a salir adelante, porque el carro hoy en día no es un lujo, sino una herramienta de trabajo. Y así es el cuerpo humano. Usted come yuca, papa, cerveza, trago, de todo come,

0: las impurezas, para que el hígado funcione perfectamente bien. Hay personas que toman una cervecita y eso, el estómago es abutagado, se le infla el estómago y la mujer dice, uy, mi marido va a ser rico, mire esa barriga que tiene. 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

1:33, seguimos de música, de más éxito para todos ustedes, quienes van programando a través del 311-528-3800. Ustedes programan, nosotros con gusto les complacemos. Saludos musicales para todos ustedes, 1:34.

Una de la tarde con 40 minutos, una tarde con 40 minutos, seguimos de más música, nuestros oyentes participando. Buenas tardes, don Jotica, aquí en sintonía para saludar a toda la gente en Tibirita con la canción Ojitos Engañaventes. Señora María Mejía en Tibirita, Cundinamarca, allá disfrutando de nuestra programación 950.

Una de la tarde con el 43 minutos, 1:43, y dice: muy buenas tardes, Jotica. Dios te bendiga. Gracias por el gracias, y para pedirte el favor del tema del binomio de oro, el amor. Gracias. Y una bonita tarde. Con gusto. Nuestro oyente sea en Cerro de San Pedro de Iguaque. Ahí conectaditos con los 950 AM. El amor es más grande que yo.

1:48 en la tarde, seguimos de más música, de más éxitos para ustedes, mis oyentes, que programan a través de la línea telefónica 311-528-3800. Ahí estamos para compartir, para disfrutar de esta tarde bonita. 1:48.

Una de la tarde, 51 minutos, una 51 en la tarde. Por acá más saluditos, saluditos para todos ustedes. Dice, muy buenas tardes desde Tierras Casarareñas, exactamente desde la vereda El Convento, municipio de Trinidad, para saludar al profe Rafael y a don Javier Duarte, quienes están más encarnizados que un tigre, y a la vez pedirle la canción del maestro Jorge Guerrero, Toda la Vida. Muchas gracias, atentamente el profe Gustavo. Bueno, profe, cordial saludo ya para todos ustedes quienes están ahí conectaditos, participando en nuestra radio 950 AM. Don Jorge Guerrero, y esto es Toda la Vida, una 52.

0: Seguimos de más música, mis oyentes, programando a través del 311-528-3800. Por acá, saludito especial, señoras y señores, de parte de la familia de Viviana para don Guillermito López en Barandilla. Muy buena tarde.
1: Buenas tardes, por favor, para saludar a mi padre Guillermo López en su cumpleaños. Papito, Dios lo bendiga, lo amo mucho, muchas gracias por el ejemplo de vida que nos ha dado, que a pesar de las circunstancias buenas o malas, siempre hay que seguir dando lo mejor, hay que hacerle como dice usted. Feliz cumpleaños, Dios los llene de mucha gracia, de mucha vida y nos permita celebrar este y muchos años más. Por favor, colocar la canción Las Mañanitas Mexicanas de Antonio Aguilar. Y un feliz y bendecido día. Feliz cumpleaños, pa. Te quiero mucho.
0: Bueno, muy bien. Un abracito para don Guillermito. Inició bien el mes, señor. Con gusto. Desde las 9:50. Feliz cumpleaños también, don Guillermito. Gran oyente de las 9:50 AM allá en Zipaquirá, en Barandillas. Las Mañanitas Mexicanas, aquí es Antonio Aguilar, a la 1:56 de la tarde, que los cumpla feliz.

0: Una de la tarde, 59 minutos, una 59 en la tarde, son los éxitos del día sábado para compartir, de sabadito al aire para disfrutar con todos ustedes.
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3: Tenemos las 2 de la tarde, 1 minuto, 2 de la tarde, 1 minuto. Son los saludos musicales en este sabadito alegre, sábado primero de agosto. La programación que hacen ustedes a través del 311-528-3800. Saludos musicales para todos ustedes. Mucha atención, misa por el eterno descanso del alma de Efraín Medina al cumplir un mes de su fallecimiento. Invita a su hermano, Monseñor Rafael Medina y demás familiares. Acto piadoso que se oficiará el día domingo 2 de agosto a las 3 de la tarde en la casa de la familia Vereda San Rafael de Cómbita. Por la asistencia a este acto de fe les quedarán eternamente agradecidos. 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Desde las 8 de la mañana hasta las 2 de la tarde, con gusto les esperamos. Tenemos a las 2 de la tarde 3 minutos, 2 en la tarde 3 minutos. Son los saludos musicales.

0: 2 de la tarde con 6 minutos, 2 de la tarde con 6 minutos, mi amigo Andrés Daza, ya sintonizadito desde Ciénega, a esta hora también compartiendo con los 950 AM, Armonía Boyacenses. Muy, pero muy buenas tardes, don Andrés en Ciénega.
1: Hola, buenas tardes para todos los oyentes de Armonías Boyacenses, los saluda Andrés Daza aquí desde Ciénega. Buenas tardes, don Jota, para que me haga el favor y me dame la canción Tomando Licores de Sonia y Carlos. El día de hoy me encuentro por acá fumigando las maticas del Lulo. Muchas gracias y feliz tarde para todos los oyentes.

De la tarde, 14 minutos, 12 de la tarde, 14 minutos desde Bogotá. Nuestro oyente reportando la sintonía desde cualquier rinconcito de Colombia, acompañadito de los 9:50 AM. Muy buenas tardes, ya la mamá acá reportándome de visita del colegio, la familia García. Por favor, me puede complacer con Amor Infinito de Jardinero de la Canción Popular. Mil gracias y un abrazo. Con gusto, la familia García ahí. En mesita del colegio, disfrutando de nuestra programación de 50M, los saludo mucho.

0: más éxitos musicales para todos ustedes, mis oyentes que van programando ahí a través del 311-528-3800, 311-528-3800. Muy buenas tardes.
1: Señor Ratita, muy buenas tardes, reporte sintonía desde Guatavita, practicando solecito. Y quiero escuchar la canción La Cucharita de Jorge Veloz. Gracias, linda tarde, bendiciones.
0: Bueno, con gusto, 12 en la tarde, 18 en la

Y llegan las estrellas del norte. Este es ando bien arreglado, sabadito alegre, primero de agosto, señoras y señores, 2 de la tarde, 22 minutos.

Y seguimos de más música para todos ustedes, mis oyentes que van programando, van disfrutando de nuestra radio 950 AM. El cordial abrazo, gracias por la sintonía. Quienes nos acompañan al 311-528-3800, 311-528-3800. Ahí ustedes dejan su nota de voz, su nota escrita.

0: 2:32, seguimos de más música. Gracias por acompañarnos, por acá nuestros oyentes más reporte de sintonía.
1: Don Jotito, muy buenas tardes.
0: Sí, señora.
1: Reportando sintonía de el oyente por acá del municipio de Cali, Boyacá. Vamos a ver, don Jotito, un saludito por ahí para Carlos Rojas, para Héctor Rojas, por ahí en Usme, Cundinamarca. Haga un favor, don Jotito, regáleme ahí una cancioncita, regáleme ahí La Perla Fina. Gracias, don Jotito, feliz tarde. Reportó sintonía un fiel oyente por acá en el municipio de Aquitania.
0: Bueno, muchas gracias, allá en Aquitania, full sintonía, 2:33.

0: 12 de la tarde, 36 minutos, 12 de la tarde, 36, más oyentes participando a esta hora de la tarde.
1: Don Juan Tamado, muy buenas tardes. Le saludo a Pedro Pinzón acá de Baqué, para reportar sintonía. Y para que más o menos programen una canción con las comadres Antojitos. Muchas gracias, una feliz tarde.
0: Bueno, Pedrito, muchas gracias a usted, gracias por acompañarnos desde Ibagué con la buena música de 950M.

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1: Aquí está Edilson González y esto es Más que Amor, señoras y señores. Son los éxitos musicales 950 AM, 2 de la tarde con 42.

0: Ahí está Don Edison González, señoras y señores, y más oyentes reportando la sintonía.
1: Jotica, muy buenas tardes, ¿cómo me le ha ido?
0: Bien, señora.
1: Aquí reportando full sintonía, escuchando la radio de Armonías Boyacense, en una tarde soleada, y bastante aire. Esto, si no se tiene uno, se lo arrastra uno el aire, Padre amado celestial. Sí, Jotica. Aquí desde la capital religiosa de Chiquinquirá, Boyacá, Colombia. Ahí para pedirle un favor, me programe una canción vallenata del Binomio de Oro. Gracias, Jotica. Y buena tarde, y muy amable, buen día, que esté muy bien.
0: Listo, mi querido amigo Don Holman Jiménez, desde Carapacho, en Chiquinquirá. Pues como está la tarde bonita, sabrosita, aireada y soleadita, aquí está la parranda para amanecer con el Binomio de Oro y Rafa Orozco a las 2 de la tarde con 44 minutos.
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0: 2 de la tarde, 53, 2:53 minutos en la tarde. Estos son los saludos musicales. Por acá está don Ángel Moreno. Muy buena tarde.
1: Muchas bendiciones. Un saludito para la familia Moreno Chubachoque. La señora Omaira, un abrazote. Y a todos los paisanos y oyentes de esta emisora. Yo me hace un favor, me complace con el disco La Cita y Amor. Muchas bendiciones, Jotica, y un abrazote.
0: Bueno, muchas gracias, igualmente. Igualmente, don Ángel, un abracito para usted, gracias por estar sintonizadito. La señora Omaira en Subachoque, Cundinamarca.

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4: 3 de la tarde, minuto, 3 de la tarde, minuto en este 1 de agosto, sabadito alegre, señoras y señores, con los 950 AM, Armonía Boyacenses. 3 de la tarde, 1, 3 de la tarde, 1, seguimos de más música por acá, la señora Cecilia Gamboa, ya desde Guatoque Viejo, sintonizadita ella con los 950 AM.

0: Don Gerardo Pinzón allá desde Cincelada, Santander, muy buena tarde.
1: Buenas tardes, don Jatama. Hola, con Gerardo Pinzón, de Escuela de Derecha. Hágame grandísimo favor y me regala la canción de Patricia Teral, Tarde Te Conocí. Todo que le agradezco, gracias, muy amable. Regálenme la paz, pasar esta bonita tarde.
0: Listo, don Gerardo, tarde lo conocí, aquí está Patricia Terán y la diosa Santil Vallenato, tarde a tarde, 5 minutos.

0: minutos más oyentes participando en esta tarde del sabadito al aire. Muy buenas tardes.
1: Muy buenas tardes, señor Armonía Bellacense, para solicitar la música de Rómulo Cauceo, Pasión Inmensa.
0: Bueno, con mucho gusto, señores, muy amable por acompañarnos. Pasión Inmensa, don Rómulo.

3 de la tarde, 13 minutos, 3 de la tarde, 13 minutos, dice, hola, muy buenas tardes, reportando la sintonía desde Cuará, Boyacá, para que me haga el favor y me regale la canción El Cazador Novato. Muchas gracias, don Luis Peña, ya desde Cuará, sintonizadito, disfrutando de la programación 950 AM. Con gusto, señores, aquí la selección musical la hacen, nosotros con gusto les programamos.

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1: Tres de la tarde, 18 minutos, 3 de la tarde con 18 minutos. Aquí está Alcia Costa, esto es Renunciación, 311-528-3800.

3 de la tarde, 21 minutos, 3 de la tarde, 21 minutos, y más oyentes reportando la sintonía. Muy buen día, Armonía Boyacenses, un saludo para Gustavo Sierra en patrocinio Tiva Sosa de parte de Darío Sánchez desde Tuta con la canción de los Golden Boys. Locutor loco, gracias y feliz tarde. Muchas gracias a don Darío Gómez, a don Darío Sánchez, don Darío Sánchez y Gustavo Sierra, ellos sintonizaditos ahí con los 950 AM.

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1: 3 de la tarde, 24 minutos, 3 de la tarde, 24 minutos. Estos son los saludos musicales. Por acá llega el rey de las veteranas, Don Albeiro Rincón, en los 950 AM. 3

0: Tenemos las 3 de la tarde, 28 minutos, 3 de la tarde con 28 minutos. Seguimos de más música por acá, nuestros oyentes ahí que van programando, van participando en nuestra radio 950 AM.
1: Muy buenas tardes, don Jotica, y reportando sintonía desde Usme, Cundinamarca. Hágame un favor y me regala la canción Manantial de Amor, me hace el favor.
0: Bueno, señor, con mucho gusto en UNE Cundinamarca, sintonía de las 950 AM.

Llega Anthony Zambrano a las 3 de la tarde, 33 minutos, 3:33 minutos. Esto es Mi Destino Fue Conocerte. Los mejores éxitos musicales para compartir en esta tarde del sábado, sábado primero de agosto.

0: 3:36, está en Armonía Boyacense 950 AM, don Obdulio Triana, buenas tardes.
1: Muy buenas tardes. Para saludar a mi esposa, Claudia Rocío, a mi hija, a mi Sofía, que estamos por aquí de Llorando Frijol. Y para la canción Arroz con Huevo. Por favor, gracias y feliz tarde.
0: Bueno, que le rinda la tarea, señores. 3:36, 3:36 minutos.

0: 3 de la tarde, 43 minutos, 3:43. Don Ramiro Gelbe, sintonizadito, muy buenas tardes.
1: Buenas tardes, don Jota. Reportando sintonía desde acá de la vereda Hoja Ancha, municipio de Pamplonita. Su fiel oyente, Ramiro Gelbes. Don Jota, ahí sintoníceme la vallenatico ahí del Dios mío oro. No pasará lo mismo. Gracias. Feliz turno.
0: Bueno, señor, muchas gracias. No pasará lo mismo, que está el binomio de oro. Muchas gracias por sintonizarnos, disfrutar de nuestra radio 950 AM.

3 de la tarde, 47 minutos, 3:47 en la tarde. Seguimos de más música. Ustedes programan a través del 311-528-3800. Aquí está Flor Silvestre. Esto es Gaviota Traidora.

Seguimos de más música para ustedes, mis oyentes, que van programando, van participando ahí de nuestra radio 950 AM a esta hora de la tarde, disfrutando de nuestra programación 950 AM. Dice muy buenas tardes, señores de Armonía Boyacenses, el favor de regalarme el tema musical de Heredero Me Voy. Gracias, muy amable, buena tarde. Bueno, con gusto, señores, ahí sintonizaditos a esta hora, disfrutando de la programación 950 AM a través de nuestra radio Armonías Boyacenses. La emisora del pueblo trabajador colombiano, 351 minutos.

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2: 3 de la tarde, 55 minutos, 3:55 minutos. Ahí va ese trago doble. Don Andrés Franco y toda nuestra gran audiencia de los 950M. 3:55 minutos, mujer traidora.
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0: 3:58, 3:58, son los éxitos del recuerdo de la buena música, de los mejores momentos que se pasan con los 950 de Meón Campos. Don Pablo Campos allá en Villa Pinzón, buenas tardes.
1: Buenas tardes, don J. Amado, reportando sintonía, Pablo Campos del municipio de Villa Pinzón, Cundinamarca, del barrio de La Vista. Saludar a todos los oyentes armoniosos. Saludar a don Genaro Toa y a la señora María Zuna Arrete en Chocontá, Cundinamarca, en la finca El Durazno. Saludar a don Jaime Rodríguez, aquí en Villa Pinzón, en la vereda de Sonza Abajo. Quiero escuchar el temita musical del compa Brian, señorita campesinita. Gracias. Feliz tarde, don J. Amado.
0: Bueno, señor, con mucho gusto. El compa Brian y señorita campesinita, 3:58.

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2: 4 de la tarde, 3 minutos. Mucha atención, misa, por el eterno descanso del alma de Efraín Medina al cumplir un mes de su fallecimiento. Invita a su hermano Monseñor Rafael Medina y demás familiares a acto piadoso que se oficiará el día domingo 2 de agosto a las 3 de la tarde en la casa de la familia Vereda San Rafael de Cómbita. Por la asistencia a este acto de fe, la familia anticipa los más sinceros agradecimientos. Cuatro en la tarde, tres minutos. 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Desde las 8 de la mañana hasta las 2 de la tarde, con gusto, les atendemos. 4 de la tarde, 4 minutos, 4-4 en los saludos musicales.

Don Saúl Urián, Don Saúl Urián sintonizadito a esta hora de la tarde, disfrutando nuestra programación de 50, por acá llegan los diablitos, esto es Los Caminos de la Vida. Gracias por acompañarnos, nuestros oyentes ahí conectaditos con los 950 AM.

0: 4 de la tarde con 12 minutos, 4 de la tarde, 12 minutos, seguimos de más música, por acá nuestros oyentes reportando la sintonía, la compañía de las 9.50, buena tarde.
1: Armonía Guayacenses, muy buenas tardes, comunicándose desde Usme, Cundinamarca. Hágame el favor y me regala la canción del fin de semana, ahí como para echar polita más tarde.
0: Hay que echar la polita de una vez, porque si no para más tarde ya se olvida, hombre. 4 de la tarde, 12 minutos, 4 de la tarde con 12 minutos, los saludos musicales.

gustó, sí señor, a mí me gustó. 4 de la tarde, 15 minutos, 4 de la tarde con 15 minutos son los éxitos musicales para todos ustedes. Dice por acá, buenas tardes, un saludito desde Choachi, Cundinamarca, fiel oyente, Ángel Rincón, por favor me regala la canción Mi Guitarra Puntera de Jorge Velosa. Muchas gracias a ustedes, don Ángel Rincón, allá en Choachi, Cundinamarca, sintonizadito con los 950M.

4:26 allá en Cerro de San Pedro de Iguaque, sintonía a las 9:50 AM. Por acá llega la decisión vallenata y este es Amor Sin Fronteras, 4:26 en la tarde.

de la tarde, 31 minutos, 4:31 en la tarde. Más oyentes reportando, dice, muy buenas tardes, un saludo desde Choachí, Cundinamarca, un fiel oyente, Ángel Rincón, por favor me regala la canción mi guitarra puntera. Bueno, le hizo con gusto, nuestro oyente allá desde Choachí, Cundinamarca. Muy buenas tardes, para saludar a Nixon Martínez y Edison Chará, aquí desde Villanueva, Casanare, me regala la canción Me Caí de la Nube, de Cornelio Reina. Muchísimas gracias. María Paulina Linares, se da en Casanare, disfrutando de nuestra programación de 50

4 de la tarde, 34 minutos, 4:34 minutos, Beto Zabaleta nos presenta para acá, Lágrimas de Sangre, 4:34 minutos en la tarde.

La programación la hacen ustedes al 311-528-3800, 311-528-3800, nuestra línea musical. Ustedes programan, nosotros con gusto les complacemos. Dice por acá nuestros oyentes, muy buenas tardes para la canción El Rey del Hogar. Bueno, con gusto, Yolima Moreno, ahí sintonizadita también, disfrutando de los saludos musicales 950.

0: 4 en la tarde con 47 minutos, 4 en la tarde 47 minutos. Seguimos de más música, más éxitos que ustedes programan a través del 311-528-3800.
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1: 4:54 minutos, aquí está el charrito negro. Esto es Cuestión Olvidada, 4:54 minutos.

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1: Ya tenemos las 5 de la tarde, 3 minutos, 5 de la tarde con 13 minutos. Es la buena música de la programación 950 AM.
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1: 5 de la tarde, 3 minutos, 5 de la tarde, 3 minutos. Saludos musicales. El Grupo Firme nos presenta... El beneficio de la duda 5-3.

5 de la tarde, 13 minutos, 5 en la tarde, 13 minutos son los éxitos musicales, 950 AM. Gracias por la compañía de nuestra radio 950. Aquí seguimos entregando la buena música, los buenos éxitos para compartir.

5 de la tarde, 33 minutos, aquí está el Chacal del Sur, esto es Por Convencida. Gracias por acompañarnos, señoras y señores, participar de nuestra radio 950 AM.

Molina Ortiz allá en Antioquia, también disfrutando nuestra programación de 50M hasta ahora de la tarde. Reportando la sintonía, la compañía de los 950M, don Juanito, don Juan Bautista Molina Ortiz. Quiere escuchar a Jacinto y sus hermanos. Esto es La Pecosita 537.

5:41 en la tarde, seguimos de más música, llegan los Tigres del Norte, esto es La Sorpresa, ya viene la hora del recuerdo parranderita. La hora del recuerdo para disfrutar, para gozar, parranderitas desde siempre, señoras y señores. Así que a los que quieran ir programando nuestra hora parrandera, con gusto. Nuestra línea habilitada 311-528-3800. Los Tigres del Norte, y esto es La Sorpresa 542.

5:45 minutos, 5:45 en la tarde. Ya viene la hora del recuerdo parranderita. Pueden ir programando 311-528-3800. Ya después de las 8 y, o mejor, después de las 7:45, ya no se puede programar más música, señores. No pueden empezar a solicitar desde tempranito.

8 minutos en la programación de 50 AM. Gracias por acompañarnos, disfrutar de nuestra radio. Con esto nos vamos retirando de los saludos musicales. Ya llega la hora del recuerdo parranderita, a gozarnos del resto de la tarde.

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2: La hora del recuerdo, 6 de la tarde con 2 minutos, 6 de la tarde 2 minutos. Señoras y señores, bienvenidos a disfrutar una vez más de nuestra programación de 50M y nuestra hora del recuerdo parranderita todos los sábados de 6 a 8 de la noche. Ya arrancamos con don Guillermito Buitrago. Esto es Las Sabanas del Diluvio. Señoras y señores, 6 de la tarde, 3 minutos. La hora del recuerdo.
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2: 6 de la tarde, 6 minutos, 6 de la tarde con el 6 minutos, seguimos de música, aquí llegan los alegres del Guavio, esto es Linda Rosita, 6 en la tarde.

Muy bien, y nuestros amigos que están reportando la sintonía a través del 311-528-3800. Gracias por la sintonía. Por acá está don Rómulo Caicedo. Esta es mi novia venezolana. 6 de la tarde, 9 minutos, la hora del recuerdo. Parranderita, señoras y señores, parranderita.

6 de la tarde, 12 minutos, 6 en la tarde con 12 minutos. Son los saludos para ustedes, mis oyentes, que están reportando a través del 311-528-3800. En Cajamarquita, Tolima, dice Jotica, por favor, una canción. Soy Caminante de los Lirios. Luis Alberto Cruz, allá desde Cajamarca, Cajamarquita, Tolima, sintonizado con la hora del recuerdo. Parranderita, señoras y señores, 6:13 minutos.

Avanzamos, señoras y señores, 311-528-3800. Dice por acá, muy buenas tardes, reportando sintonías de Turmequé. Un saludo para Flor Ormaza con la canción Pajarillo Ribadeño del trío Por Si Se Puede. No, ese no lo hace el trío Por Si Se Puede, lo hace ese Don Rómulo Caicedo, original de Don Rómulo Caicedo, 6 de 16, 106, 16.

6 de la tarde, 19 minutos, 6 de la tarde con 19 minutos. Muy buenas tardes, Jotica, reportando las sintonías de Zipaquirá, Misael Molina, para saludar a los oyentes de Zipaquirá y en el Carmen de Carupa, ahí en casita, disfrutando esa hora por la solitaria canción de Julio Rincón. Muchas gracias, muy amable, feliz fin de semana. Igualmente para ustedes, mis amigos, ahí conectaditos en Zipaquirá.

Hola, 6 de la tarde, 23 minutos, 6 en la tarde con el 23 minutos, es la hora del recuerdo. Parranderita, buenas noches, los escucho desde Paz del Río. Si me puede regalar la canción, saquen las parejas, atentamente, Elena Novoa, señora Elena Novoa, ya desde Paz del Río, sintonizadita ya con los 9.50 AM y la hora del recuerdo. Con gusto, muchas gracias por acompañarnos, 6.23, 6 de la tarde con 23 minutos.

0: 6 de la tarde, 25 minutos, 6 de la tarde con 25 minutos, llegan los lirios y este tema que solita por acá, la señora, el señor Calderón, ahí sintonizadito, disfrutando nuestra hora del recuerdo.
1: Buenas tardes, soy Adelio Calderón, aquí de la zona de Usaquén, en Gativá. Los escucho todos los días, a ver si me complacen con el tema Blanca Lucida, de esa misma agrupación, los lirios. Gracias, buena tarde.
0: Bueno, muchas gracias, señor Calderón, don Adelio Calderón, allá en Gativa, sintonizado con la hora del recuerdo. 6:26 minutos, 6:26.

6 de la tarde, 29 minutos, la señora Omaira Niño. La señora Omaira Niño ya desde Subachoque, dice Jotica, buenas noches, reportando sintonía Omaira desde Subachoque. Me hace el favor, me regala la canción de los inéditos, muchachita hermosa. Gracias, que Dios lo bendiga, feliz noche, un abracito. Con mucho gusto, señora Omaira, allá desde Subachoque. 311-528-3800, el saludo cordial para todos ustedes, la hora del recuerdo.

6 de la tarde, 32 minutos, 6 de la tarde, 32 minutos, don Jorge Pinzón, allá sintonizadito en la ciudad de Bogotá. Jotica, buenas tardes, llegó la hora de la rumboteca, por favor, sueño llanero de los Salinas del Guayo. Gracias, don Jorge Pinzón, allá conectadito, participando en nuestra programación de 50 AM en este sabadito primero de agosto.

6 de la tarde, 35 minutos, 6:35 en la tarde, muy buena noche, los escuchamos desde Bogotá, Bosa, un saludito para Gonzalo Junco, si nos regala la canción Bella Carmencita, muchas gracias, con gusto, el saludo cordial para todos ustedes, gracias por acompañarnos en la hora del recuerdo 9:50 AM.

Éxito para todos ustedes, mis oyentes, ahí conectaditos a esta hora de la noche por acá. Ya me están pidiendo música carranguera o música popular, la que no va en esta programación. Ni la música de Heredero, ni la música de Jorge Velosa, ni la música carranguera en general no va en la programación. Es música parrandera, con P, parrandera, parranderita. Saludo muy especial para la familia González Riveros, ahí en Labranza Grande, ¿verdad? Usasa, ya la familia González Rivero. Gracias por acompañarnos. Aquí les dejo este merengue titula Hermosa Luna, Los Paisanitos, 6 de la tarde, 39 minutos. Es la hora del recuerdo parranderita. Parranderita.

0: 6 de la tarde con 45 minutos, seguimos de música por acá, don Gabrielito Ramírez. Don Gabrielito, muy buena tarde.
1: Don Jotica, muy buenas tardes, reportando sintonías de aquí desde el municipio de Miraflores, Boyacá. ¿Cómo está don Jotica? ¿Qué me cuenta? Don Jotica, me hace el favor y me regala la cancioncita Borracho Perdido de Gregorio Pardo. Muchas gracias don Jotica y feliz noche. Aquí en sintonía de La Hora del Recuerdo, hoy parranderita. Muchas gracias don Jotica y feliz noche.
0: Hasta donde me dijo el título íbamos bien, Gabrielito. Es música parrandera, merengues, no música carrilera. Borracho, Borracho Perdido es música de la carrilera. Entonces le dejamos por aquí tranquilo y parrandero, ¿le parece, don Gabrielito? Muchas gracias por acompañarnos allá desde Miraflores.

Y avanzamos, señoras y señores, seguimos de más música para todos ustedes. Vicente Scane, programando, va participando, dice por acá. Muy buenas tardes, J. Amado, escuchando Armonía Boyacense, La Hora del Recuerdo, para escuchar la canción Ando por la Playa de los Aires del Guavio. Robinson Contador, gracias por acompañarnos, don Robinson, disfrutando de nuestra programación de 950 AM. Ando por la Playa.

0: Y seguimos de buena música, don Juan Bautista Molina Ortiz y Tonizadito allá en casita, disfrutando de la programación. Buenas tardes, noches.
1: Buenas noches, don Jota. Para agradecerle por los saluditos de este día hoy, de este día de hoy, hombre. Y para molestarlo, para que me regale el tema Qué Vivos, de Alejandro Sarrazola. Muchas gracias, don Jota. Feliz resto de noche. Que descanse y Dios me lo bendiga.
0: 6:55 PM, los éxitos del recuerdo parranderitos.
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6 de la tarde, 58 minutos, 6:58 minutos en la tarde musical 9:50 AM. Muy buenas noches, Jotica Amado. Un abracito grande desde mi lindo Machetá. En total sintonía de la 9:50 AM, la señora Alcira Hernández. Muchas gracias por acompañarnos y disfrutar de nuestra programación 9:50 AM. Aquí están los ruiseñores de Santander. Esto es, no seas ingrata, 6:59 minutos.

7 de la noche, 1 minuto y seguimos de música. Muy buenas noches, J. Amado, regálame la canción de Eduardo Rojas, Soy Buen Parrandero. Don Alirio Serrano, allá en Bucaracica, don Alirio, con gusto, señor. Cordial saludo para usted, gracias por acompañarnos en la hora del recuerdo. Parranderita, parranderita.